bajo los escombros y escuchaba que como 3 horas y media se estuvieron, no sé cuánto tiempo habrá, ¿verdad? O sea, estamos hablando, hermanos, que nosotros como seres humanos, conozcamos o no conozcamos a la persona, debemos de hacerlo como que fuera el problema nuestro, porque por amor hay que soportar todo. Mire, este hombre, este presidente, le llueven pedradas de todos lados porque hay opositores que no les parece el trabajo que el hombre está desempeñando, pero este hombre sigue extendiéndole la mano con ayuda de Dios a muchas personas, a pesar que aquí en El Salvador hay necesidad y él lo acepta y dice que no es que tengamos, dice él, o sea, bien claro, no es que seamos un país, ¿verdad? Grande, ni que seamos ricos, pero con el Señor sí. 3 horas de diferencia, dice. 3 horas de diferencia. O sea, para llegar ahí, 3 horas, entonces, casi está igual. Entonces, digamos que en avión usted quiera ir a Venezuela, ¿cuántas horas puede hacer? O sea, para que usted me entienda. 3 horas de diferencia, dice el hermano ahí. Así que Dios le bendiga, Dios le bendiga a la hermana Evo Franco, dice, Dios le bendiga, hermano Bede, es un gusto saludarle, bendiciones, amén. Para mí también es un gusto saludarle, hermana Eunice, Dios le bendiga, adelante, fortalecida en el Señor, reprendiendo todo ataque del enemigo, reprendiendo todo dardo del enemigo, porque el enemigo es astuto, anda cual león rugiente buscando a quien devorar. Así que ya nos pasamos ahí con el tiempo, hermanos. Mire, tanto que hablamos acá. Así que vamos a entrar a la oración. Dios mío, ayúdame, Señor, porque me pasé ahí. Dios les bendiga a los hermanos de Radio Jerusalén. Vamos a entrar, hermanos, a la oración ahí con las disculpas, hermano, que me pasé.

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0: a mí y yo te responderé y te enseñaré cosas grandes y ocultas que tú no conoces. Jeremías 33:3.
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Ahí donde estás, haz un altar para el Señor. 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Ofrécele tu vida en un sacrificio agradable al Señor. 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

0: Gloria al Señor. Dios les bendiga, hermanos, en esta hermosa y bendecida hora de la noche. Estamos en esta preciosa hora dándole la honra y la gloria al Señor. Dios le bendiga a nuestro hermano Pedro Álvarez desde Argentina. Dice: pido oración por mi esposa Nélida, que no le está pasando bien con su salud. Dios pueda concederle salud a su cuerpo. Amén, hermano Pedro. Con la ayuda del Señor vamos a estar orando por usted. Ya estamos a través del TikTok. Dios les bendiga a los hermanos. Ya ahorita ya entramos ya a transmitir a través del TikTok. Dios les bendiga. Bienvenidos a través de Facebook como Radio Evangélica Josué. A través de Radio Jerusalén 105.3 FM. Dios les bendiga. Estamos, hermanos, en esta hermosa y bendecida hora de la tarde por misericordia de nuestro Señor Jesucristo. Así que vamos a tener el privilegio de llegar con el programa hasta las 7 de la noche, este día lunes 29 de junio, ya casi finalizando el mes de junio. Dios les bendiga, gracias por el apoyo que nos están dando a través de Radio Jerusalén, los hermanos que siempre apoyan este programa. Dios les bendiga. Son momentos de intercesión. Nosotros le clamamos al Señor, como el Señor le dijo a Jeremías: clama a mí y yo te responderé. Si hay oposiciones, sí lo hay, porque si no hubieran oposiciones, esto es como el carro de la batería, ¿verdad? La batería del carro, perdón, tiene esa batería, trae lo que es el negativo y el positivo. Sin el negativo o sin el positivo no sería una batería, no trabajaría bien. O sea que en la obra del Señor lo mismo trabaja, ¿verdad? Si no hay oposición, no hubiera quizás momentos como estos, momentos de oración. Si no hubiera nada, que no esté pasando nada en el mundo, no estuviéramos buscando del Señor misericordia. Quizás no estuviéramos diciéndole: Señor, perdóname. Quizás no estuviéramos diciendo: Señor, sáname, porque no hay enfermedades. O sea, lógicamente, sabemos, hermanos, que tiene que haber estas dos cosas. Si estas dos cosas no están, no funciona. O sea que hay oposición. Así como es en la política, ¿verdad? La oposición debe de estar ahí. Si usted se le pone atención a la oposición, usted que está a favor de lo bueno, se va a enfermar. Puede hacer que caiga en depresión, puede hacer que usted piense lo contrario. Pero gracias al Señor, porque Dios es tan bueno, hermanos, que Dios nos tiene con vida en esta hermosa y bendecida hora de la tarde. Dios les bendiga a los hermanos que por ahí me están llamando, pero algunos no saben, ¿verdad?, que estamos acá en el programa, y es por eso, hermanos, que nosotros estamos acá dándole la honra y la gloria al Señor. Dios les bendiga a los hermanos.
1: Amén, hermanito, ya aquí estoy ya lista, hermanito.
0: Amén.
1: Gracias, hermanito. Dios me lo bendiga.
0: Amén, hermana Gladys, Dios le bendiga desde Maryland. Por ahí nos está mandando ya los saludos. Le vamos a contestar al hermano para que también, ¿verdad? Dios le bendiga, hermano Miguel. Estamos en el programa de oración. Adelante, su voz al aire. Estoy en el programa de la oración en este momento. Amén. Amén, Dios le bendiga, Dios le bendiga. Amén, amén. Dios le bendiga hasta Santa Rosa de Lima. Gracias al Señor, tenemos hermanos ahí que siempre están en comunicación. Dice los hermanos de Radio Jerusalén: amén, siervo, petición de oración por Matea Martínez hasta San Isidro. Amén, vamos a estar orando por ella. Dios le bendiga, hermanos. Mi mamá dice: Ángela Fuentes pide oración por su hijo Moisés, sus nietos Mario y Josué, y por su yerno Rubio. Mire qué bonito, por el yerno está pidiendo la suegra. O sea, qué bonito, ¿verdad? Cuando hay suegras que quieren al yerno. Mire qué bendición, hermanos, que ahí le pasan llamando, ahí le pasan saludando. Y si está enfermo, también piden oración por el yerno. Qué bendición. Felicidades para las hermanas que tienen yerno, ¿verdad? Y lo quieren como su hijo. Y de igual manera también, ¿verdad? A lo contrario, ¿verdad? Si la nuera también, ¿verdad? Tiene que querer a la suegra, a los suegros y así viceversa, ¿verdad? Todos debemos de saber que debemos de vivir en paz, en armonía y en bendición. Saludos a todos, ¿verdad? Los hermanos que están acá en esta hermosa y bendecida hora. El evangelio no es religión, el evangelio es poder de Dios. Lo dijo el apóstol Pablo, ¿verdad? En una de sus cartas, ¿verdad? Es que mira, hermanos, el religioso solamente hace y no pone por obra la palabra. Así que Dios nos va a ayudar a nosotros para poner por obra la palabra del Señor. Así que Dios le bendiga a los hermanos que nos envían ahí esos audios también, para honra y gloria del Señor. Así que saluditos a todos los hermanos y amigos que están a través de estos medios, los que todavía no han creído en el Señor. Hay razón, hermanos, de que ustedes todavía no hayan entendido, ¿verdad?, de qué se trata una oración. El Señor Jesús se reunía con los discípulos y les decía, hermanos, que era necesaria la oración. ¿Por qué? Para no caer en tentación. Porque el Señor Jesús nos dio el ejemplo de la oración. Antes de llegar a la cruz a dar la vida por la humanidad, a la cruz del Calvario, antes de llegar al Gólgota, Él se fue al Getsemaní a orar, hermanos, y con los discípulos. Y los discípulos se quedaron aparte y Él dice que se apartó como un tiro de piedra a orar. Dios le bendiga, hermana Esther Orellana. Se fue, dice, a orar y luego, hermanos, los halló a los discípulos durmiendo y le dijo el Señor Jesús a sus discípulos, no habéis podido orar ni siquiera una hora. O sea, nosotros, hermanos, sabemos que esto de la oración, hermanos, no vaya a creer usted que es invento de nosotros o porque estamos queriendo hacer algo de nosotros mismos. No, esto es palabra de Dios. Y aquí encontramos a través de la Biblia también a Daniel, ¿verdad? Y vamos a leer acá lo que la palabra del Señor nos dice a través del libro de Daniel en el capítulo 9. Que aquí tenemos en el encabezamiento, oración de Daniel por su pueblo. Oiga qué lindo, ¿verdad? Oración de Daniel por su pueblo, en el capítulo 9, lo voy a leer honrando al Padre, al Hijo y al Espíritu Santo. A la letra dice así: en el año primero de Darío, hijo de Asuero, de la nación de los Medos, que vino a ser rey sobre el reino de los Caldeos, en el año primero de su reinado, yo, Daniel, miré atentamente en los libros el número de los años de que habló Jehová al profeta Jeremías, que habían de cumplirse las desolaciones de Jerusalén en 70 años. Y volví mi rostro a Dios el Señor, buscándole en oración y ruego, en ayuno, cilicio y ceniza. Y oré a Jehová mi Dios e hice confesión diciendo: ahora, Señor, Dios grande, digno de ser temido, que guardas el pacto y la misericordia con los que te aman y guardan tus mandamientos. Hemos pecado, hemos cometido iniquidad, hemos hecho impíamente y hemos sido rebeldes y nos hemos apartado de tus mandamientos y de tus ordenanzas. No hemos obedecido a tus siervos, los profetas, que en tu nombre hablaron a nuestros reyes y a nuestros príncipes, a nuestros padres y a todo el pueblo de la tierra. Tuya es, Señor, la justicia y nuestra confesión de rostro como en el día de hoy. Lleva todo hombre de Judá, los moradores de Jerusalén y todo Israel, los de cerca y los de lejos, en todas las tierras a donde los has echado a causa de su rebelión con que se rebelaron contra ti. Oh Jehová, nuestra es la confesión de rostro de nuestros reyes, de nosotros príncipes y de nuestros padres, porque contra ti pecamos. De Jehová nuestro Dios es el tener misericordia y el perdonar, aunque contra él nos hemos rebelado y no obedecimos a la voz de Jehová nuestro Dios para andar en sus leyes que él puso delante de nosotros por medio de su siervo los profetas. Todo Israel traspasó tu ley, apartándose para no obedecer tu voz, por lo cual ha caído sobre nosotros la maldición y el juramento que está escrito en la ley de Moisés, siervo de Dios, porque contra él pecamos. Y él ha cumplido la palabra que habló contra nosotros y contra nuestros jefes que nos gobernaron, trayendo sobre nosotros tan grande mal, pues nunca fue hecho debajo del cielo cara semejante a los que se han hecho contra Jerusalén. Conforme está escrito en la ley de Moisés, todo esto mal vino sobre nosotros y no hemos implorado del favor de Jehová nuestro Dios para convertirnos de nuestras maldades y entender tu verdad. Lo voy a dejar hasta acá. Sigue la oración de Daniel. Sigue la confesión de Daniel. Pero qué lindo es cuando usted confiesa, así como Daniel está confesando su pecado por todo el pueblo de Israel. Y si usted no hace lo mismo, y si yo no hago lo mismo, el día de mañana no vaya a decir usted, ¿por qué será que me está pasando estas cosas a mí? Mira el pueblo de Venezuela cómo está, pidiendo misericordia, buscando humillarse delante de Dios. Dios le bendiga a los hermanos por su apoyo. La hermana Sandra, Dios le bendiga. Gracias por compartir, gracias por estar ahí, porque yo sé que con la ayuda del Señor y con la ayuda suya llegamos a algún amigo, le guste o no le guste. Dije al principio, si no hay oposición, esto no funciona. Debe de haber oposición, debe de haber gente que no le parece, pero gloria a Dios por los que estamos al frente de la batalla, sirviéndole al Señor en espíritu y en verdad. Radio Jerusalén 105.3 FM y Radio Evangélica Josué, y a través de estos medios estamos llegando en esta hora de la tarde a lugares donde nosotros no podemos ir físicamente. Pero qué lindo es nuestro Dios que nos presta estos medios. Y Dios bendiga a los creadores de estos medios que nos han dado la oportunidad para poder llegar y avanzar con el evangelio de las buenas nuevas de salvación, porque estos medios nos están sirviendo a nosotros también para orar por nuestros gobernantes. La palabra del Señor dice que oremos por ellos para que vivamos quietamente en paz, así como nosotros queremos vivir un evangelio, hermano, de bendición. Dios le bendiga a nuestro hermano José, verdad, todos los hermanos que están ahí conectados. Dios le bendiga a los hermanos que nos apoyan ahí para que podamos avanzar con el evangelio y las buenas nuevas de salvación. La hermana Michelle, que desde Nueva York también nos saluda, dice Dios le bendiga, hermano, bendiciones, amén. Desde Morazán, nuestra hermana Rumi García dice sí, amén. Así que Dios le bendiga a los hermanos y amigos. Estamos, hermanos, muy contentos porque tenemos a un Dios vivo, a un Dios de poder, que Él habla a tiempo. Él tiene boca y habla. Él tiene manos y palpa. Él tiene pies y anda. Y usted va a decir, ¿y cómo lo sabe usted? La palabra del Señor lo dice, que Él camina sobre las alas del viento. Hermano, ¿quién va a poder caminar sobre las alas del viento? Solo nuestro Dios, el que tiene poder, que hizo los cielos y la tierra, A Él es que venimos a buscar el rostro en esta tarde, porque el rostro de nuestro Dios lo vamos a buscar, nos vamos a humillar antes de que vengan los juicios de Dios a esta tierra, porque estos son principios de dolores. Lo que está sucediendo en Venezuela, nadie puede estar burlándose de los hermanos que están en Venezuela. Nadie puede desearle el mal a otro, solamente pedir misericordia por ellos. Que Dios guarde a los niños, a los ancianos, a los adultos, a las autoridades de ese país también. Acuérdese que nosotros no podemos cambiar la mentalidad de un hombre, de un ser humano, pero tenemos un Dios de poder que si le clamamos con fe, Dios oye la oración y Dios transforma el corazón de los hombres y los hace, hermano, corazón de carne para que tengan amor y misericordia por los compañeros que tienen a los alrededores, por las familias que están llorando, por aquellos niños que necesitan una palabra, como un padre ya no lo tienen, como una mamá, pero ya no la tiene. Usted, hijo, que tiene a su mamá, a su papá, abrácelo. Usted quiéralo y dígale: mamá, te quiero, mamá, te amo. Sea obediente con su mamá, con su papá, hoy que lo tiene en vida. No solamente, hermanos, el día le van a decir es el día de la mamá, del papá. No, todos los días. Todos los días que Dios le preste a su mamá, a su papá, sea obediente. Y con eso usted, hermano, hermana, vamos a agradar a Dios también, porque esto es bíblico. No vaya a creer que estamos hablando solo por hablar. Por eso es que la oración que nosotros hacemos en este lugar, no podemos venir nosotros solamente por salir del compromiso y ya terminamos la oración y nos vamos para la casa. No, aquí hay que saber la oración a qué se debe. Primero oramos por misericordia, pidiéndole perdón al Señor por los pecados, por la rebeldía, por la desobediencia, por lo que cometemos nosotros delante de Él. Y alguien puede decir: ese hombre quizás no peca. ¿Cómo no, hermano? Todos los que estamos en este planeta Tierra, nadie le iguala a Dios. Aquí solamente hacemos la voz que sale a través del Espíritu Santo, que Dios pone palabras en nuestra boca, y por misericordia de Dios nosotros alcanzamos esa bendición que viene de los cielos. Así que vamos a orarle al Señor. Si usted quiere quedarse con nosotros a través de este medio, bienvenido, hermano. Si usted quiere tener fe que Dios lo va a sanar, Él sana cáncer, Él sana VIH, SIDA, Él sana cirrosis, Él pone hígados nuevos, Él tiene poder para cambiar riñones, para cambiar pulmones, para quitar ese problema que tiene en el corazón, esa arteria que está tapada, que quizás le han dicho a usted que tiene pocos días de vida. El Señor, hermanos, a través de la palabra, encontramos que le dio vida al rey Ezequías. 15 años de vida le dio. Aquí hay hermanos que tienen grandes testimonios, que han estado a punto de morir, pero qué lindo es el Señor que les ha dado la oportunidad de volver a contar que Dios les ha dado las maravillas que necesitaban en su cuerpo, como le es un riñón, un pulmón, la sangre nueva también, porque Dios puede cambiar la sangre. Si no le está funcionando y le han dicho que tiene azúcar en la sangre, usted créale al Señor, dígale: Señor, yo por fe, esa sangre se me va a nivelar, ese azúcar va a quedar a nivel como el cuerpo la necesita. Usted no tiene que complicarse la vida. Y lo que vamos a hacer es no andarlos enojando tanto, hermanos, porque el problema de nosotros es que somos muy enojados. Con cualquier cosa nos enojamos, un mosquito nos pasó, un zancudo nos pasó y ya estamos bien enojados. Así es que hay que tener ese cuidado para no enfermarnos, porque si este cuerpo, hermanos, se enferma, los culpables somos nosotros. Nadie tiene la culpa sino que somos nosotros por andar de enojados. Así que Dios nos bendiga a todos nosotros para seguir adelante. Vamos a venir orando en el nombre del Padre, del Hijo y del Espíritu Santo. Buen Dios y Padre que está en el cielo, gracias le doy en esta tarde, Señor amado, porque me permite abrir estos micrófonos, Señor, y poder llegar a donde está mi hermano, mi hermana, el amigo, Señor, a través de Radio Jerusalén 105.3 FM, Bendíceme, Señor amado. Bendice y fortalece a cada hermano, a cada amigo, Señor, de la Radio Jerusalén. Los hermanos que ya enviaron esas peticiones, Señor, serán sanos, serán fortalecidos, serán llenos del poder del Espíritu Santo, Señor amado. Gracias por la vida de nuestro hermano que está de turno en Radio Jerusalén, Señor, un locutor muy alegre, un locutor, Señor, que usted le ha dado fuerza en los momentos difíciles, en los momentos de enfermedad, en los momentos de pobreza, Señor, usted le ha multiplicado esa fuerza y ha enviado, Señor, conforme a la necesidad que ha tenido nuestro hermano. Gracias, Señor Jesús, por la vida de nuestros hermanos que están a la distancia. A través de esta radio, Señor, entramos a orar por los enfermos, a interceder por aquellos hermanos, Señor, aquellos amigos, aquellas necesidades que hay, Señor, en este país y fuera de nuestro país, El Salvador, Señor. Llegamos, Señor, hasta aquel lugar donde habita, Señor Jesús, nuestros hermanos allá, en aquel lugar de San Isidro, Señor amado, allá en Morazán, allá hay hermanos, Señor, pidiendo oración, Señor Jesús. Oramos por la petición, Señor, que nuestra hermana envía, Señor amado, por su mamá, por la hermana Matea Martínez, Señor, hasta allí a San Isidro, por sanidad de la vida de nuestra hermana, Señor. En este momento, Señor, le pedimos al Dios de gloria, al que tiene poder para poder llegar y solventar, Señor amado, cualquier problema de enfermedad que está pasando en la vida de mi hermana Matea, Señor, ahí en ese lugar, ahí en su casa, ahí donde está, Señor Jesús, esta familia orando, Padre, con fe, creyendo que usted va a restaurar la salud de mi hermana. Para usted no hay nada imposible, Señor Jesús. Ahí donde está, Señor amado, aleluya, Señor. Mira, mi hermana Ángela, oh Dios, mi hermana Ángela Fuentes pide oración, Señor, por su hijo Moisés, aleluya, por su nieto Mario, Señor, y Josué, aleluya. Oramos, Señor, le pedimos, Señor, también por su yerno, ahí donde está su yerno, Señor Rubio, Padre amado, por sanidad y fortaleza. Bendice a mis hermanos, Señor, guarda, Señor, la vida de mis hermanos en ese lugar, ahí donde están presentes, Señor, buscando su presencia, buscando la misericordia, Señor amado, en el nombre de Jesús de Nazaret. Gracias, Señor, por la vida de nuestra hermana, Señor, que pide oración, Señor amado, en esta hora, Señor amado, por su embarazo. No sabemos cuál sea el problema que esté causando, o ella está previniendo, Señor amado, aleluya, algo que ella siente que pueda pasar, Señor. Confiadamente lo llegamos, Señor, al trono de su gracia, pidiendo, Señor amado, que guardes y fortalezca la vida de mi hermana por ese embarazo, protegiendo, Señor, su vida, su salud y el bebé que está en ese vientre, Padre amado. Oramos por esa cobertura espiritual para la vida de mi hermana, Señor. Gracias, Espíritu Santo, por la vida, Señor amado, aleluya, Señor, de mi hermano Esaú, jurado, Señor amado. ¿Y dónde está, Señor? Fidel Esaú, jurado, Padre Fuentes, por liberación de cárcel, aleluya, Señor. Para usted no hay nada imposible. Usted tiene poder para liberar, Señor. ¿Y dónde está este varón, Señor? En cualquier Bartolina o en cualquier cárcel, Señor, como le llamamos en este país. Pero la sangre de Cristo tiene poder para fortalecer la vida de mi hermana, Señor, como madre, como pareja, Señor. Alguien está orando por un familiar que está detenido, Señor, en una cárcel. Bendice la vida, Señor, de mi hermana Sandra, fortalece la vida de su siervo, oh Dios, en esta hora, Señor amado. Bendice la vida de ella y de toda su familia, porque el poder del Espíritu Santo cubre, Señor, la vida de mi hermana y de toda su familia, Señor, y de toda su parentela. Pocos en número, Señor, en la oración, pero es necesario estar, Señor, alegre, feliz, dichoso, que tenemos un Dios de poder, un Dios de misericordia. Ahí Ahí está mi hermana, Señor, con esas ganas de seguir, aleluya, bendiciendo su santo nombre, Padre, por mi hermana Eunice, Señor, por sanidad y fortaleza. Ahí donde está mi hermana Eunice Franco, Señor, por su madrecita, Señor, hasta qué lugar donde ella habita, por su padre, Señor. Oramos, Señor, por mis hermanos en ese lugar. Están pasando momentos difíciles, pero en el nombre que es sobre todo nombre, Señor, llegamos hasta ese lugar, Señor, para que se pueda completar una obra tan maravillosa, Señor, que ir por el hermanito de ella, Señor, hasta qué lugar, Señor, donde ella se encuentra, Padre, aleluya, orando por su hermano. Pero allá está, Señor Jesús, aleluya, mi hermana Ismari Majano también, Señor, pidiendo por oración esa sanidad, Señor. Si oramos, Señor, y buscamos el rostro divino suyo y nos convertimos, Señor, de esos malos caminos y nos apartamos del pecado, Señor, de cierto la oración subirá como un olor fragante, como un olor de suavidad, un olor grato delante de su presencia. Bendice a sus hijas, Señor, a mi hermana Esther Orellana, una mujer de fe, una mujer valiente, Señor amado, aleluya, una mujer que desde el momento que andaba en el vientre de nuestra hermana, aleluya, ella pensó en ponerle un nombre a Esther, porque aquella mujer, Señor amado, se enfrentó a la guerra en el nombre de Jesús de Nazaret. Bendice la vida de mi hermana Esther Orellana, Señor, bendice la vida de mi hermana, Padre, úngela con aceite fresco de los cielos y manda, Señor, esa cobertura espiritual que va naciendo a Manso, Kia, Mahalá y Samaya, que va naciendo desde las alturas, Padre, para bendecir y fortalecer la vida de mi hermana Esther Orellana, de mi hermana Ismari Giselle Majano, de su esposo, de sus hijos, Señor. Bendice y fortalece grandemente la vida de mis hermanos, Señor amado, por el poder de la palabra. Grandes son las maravillas, grandes son las misericordias suyas, Señor. En el nombre de Jesús, David dijo pacientemente: esperé a Jehová y se inclinó a mí y oyó mi clamor. Bendice la vida, Señor amado, ahí donde está mi hermana Gina, ahí en Nueva York, ahí donde está su hija, ahí donde está, Señor amado, aleluya, esos niños. Protege la vida, Señor, de mis hermanos. Honra vida bajando de Basite Ben Samaya, protegiendo la vida, Señor, de mi hermana Gina, en su trabajo, en la Bastuquía Manso Jalavia, en lo que ella tiene en su corazón para servirle, para orar, para llevar, Señor amado, aleluya, aquellas bendiciones a los necesitados. Mi hermana está presta, Señor, para toda buena obra. Bendice su vida, Padre. Obra poderosamente, Rey soberano. Y Ramán Soma, quien dirá Manzajalaba aquí, amada. En el nombre de Jesús, Jehová te bendiga, Jehová te guarde, rejuvenezca cada día tu alma, cuerpo y espíritu, para la alabanza y gloria mía es esta, dice el Rey. No temas ni desmayes, porque la guerra se acerca. No hablo de guerra física, son espirituales, porque la guerra que tienen vosotros, la vaxite benzoma, vosotros los que han creído en mi nombre, son guerras espirituales con huestes satánicas de maldad en los lugares celestes. Pero mi pueblo está cubierto con la sangre que se derramó en la cruz del Calvario. Rebendarabastiquite Ben Samaya. Esfuérzate y sé valiente, pueblo mío. No desmayes. Camina firmemente con la bandera en alto. No te detenga. El ayudador, el fuerte, el excelente, que está por la bástima y amada al frente de la batalla, tiene su nombre en su muslo y en su frente. Rey de reyes.
2: reyes y señor de señores, al único sabio Dios, al inmortal invisible, al que ninguno de los hombres le ha visto ni le puede ver, solo para él dale la honra, Rabastiviste Ben Samaya, en el nombre poderoso, soberano Dios. Ahí está clamando esa iglesia que se mantiene firme, Señor, orando, Padre amado, por las almas que están ahí, aleluya, en Venezuela. Levantamos las manos, Señor, en alto, y nos unimos, Señor, a la misericordia que usted va a enviar a ese país de Venezuela. Usted va a mandar, Señor, vallados de ángeles, aún todavía aquellos que están, Señor, soterrados, Señor, y que quizás todavía no han podido, Señor, sacarlos de ahí. Señor, aquellos niños que se quedaron sin padre, el Padre, aleluya, que esté en los cielos, aleluya, tendré el cuidado, usted de ellos, Señor amado. Va a mandar esa bendición, Señor, a esos hogares, Padre, para bendecir esas familias ahí en México, en Venezuela, en Argentina, en Alemania, en Perú, ahí, Señor Jesús, en Estados Unidos, en Canadá, y todos los lugares, Señor, donde hay niños que están desprotegidos, pero la protección suya está ahí, Señor, para bendecir a cada uno de mis hermanos. Bendice y fortalece, Señor, a mis hermanos de Honduras. Ahí hay hombres y mujeres, Señor, que claman misericordia. Ahí hay mujeres valientes. Ahí hay mujeres guerreras. Ahí hay hombres guerreros. Hay pastores temerosos. Hay evangelistas que temen su nombre. Hay hombres fuertes de rodillas ahí. Quizás son los que menos hablan, pero ahí están de rodillas. Ahí están, Señor amado, buscando su presencia. Aleluya. Señor bendito, oramos por mi hermana Nélida Pérez, Señor, hasta qué lugar, Señor, de Argentina, por sanidad, por esa fortaleza para la vida de mi hermana, Señor. Oh, Espíritu de Dios, mueva su mano poderosa ahí donde está mi hermano Pedro Álvarez, orando por su amada esposa, para que dé salud, Señor, la vida de mi hermana Nélida Pérez. Le pedimos, Señor, que bendiga y fortalezca grandemente la vida, Señor, de mi hermana Yanel, Señor, allá en Honduras. Este quite de manzana, elevase las fuerzas que me estás pidiendo, y las puertas que pronto se abrirán, descenderán ángeles del cielo, para que tú puedas darte cuenta, la bendición que viene es grande. Hablo espiritualmente, porque los enemigos quieren verte destruida, pero el Dios de gloria mantendrá ángeles alrededor de tu casa para que te guarden día y noche, como siempre lo ha hecho. Y el enemigo no podrá, porque la enfermedad que vestima andarabase tienes en tu cuerpo, Jehová te dice, recibe si te vence el examaja, recibe sanidad y fortaleza, porque el Dios que tiene es un Dios grande. No es un Dios pequeño, es un Dios a quien tú has clamado ahí en los secretos, por esa respuesta que me estás pidiendo. El Dios de paz y de amor y de misericordia, Él te dice, sigue creyendo, que pronto vendrá la respuesta, en el nombre de Jesucristo de Nazaret. Hay poder en la vida de Besita Majá, para aquellos hermanos que creemos en un Dios de misericordia, de misericordia, el Dios que comunica, aleluya, por revelaciones, el Dios que comunica por visiones, el Dios que comunica por profecía, el Dios que habla por el libro tan sagrado que tenemos, que es la Biblia. Él nos está mandando las señales. El pueblo de Dios tiene que estar alerta, el pueblo de Dios tiene que estar bendecido, lleno del poder del Espíritu Santo. Robar a Bastiri, viste, de ver y vista. Shamahaya. No importa que no seas elogiado por el mundo, pero el Dios de gloria te va a elogiar y te va a llamar por tu nombre. Alégrate porque tu nombre está escrito en el libro. No te goces por lo que haces en la tierra, gózate porque tu nombre no ha sido borrado del libro de la vida. Ramandari bastiribire bendiribire maha. Deleítate en Jehová, aunque no veas el número que está. Gózate porque hay millares de ángeles en la cobertura de la oración. Y namandiribire vistere verebesa maya. Gózate, deleítate en Jehová y tu corazón se regocijará en Jehová. En Samandikit eleva Samakia Maya. En el nombre de Jehová de los ejércitos. El Espíritu Santo, Él es el que está llegando y está llenando las vidas que necesitan en esta hora, las vidas que son necesitadas en esta tarde. Ahí donde están mis hermanos de Radio Jerusalén, mis amados hermanos, levanten el estandarte de la fe, no se duerman, despierten en la oración. Vienen los días de angustia, no solo para la nación de Benizamán y Amán, no solo para la nación del Salvador, sino para las naciones cercanas y lejanas. Ay, astira mando reba si te ven samaya, no ves si te ven samando reba se. No habrá nación que pueda ayudar a otra nación. Cada uno de los astimahaya, cada nación tendrá que poder lograr kiamá, doblar rodillas y pedir misericordia, porque no solamente una nación se verá que está afligida, no solo una nación se verá que está llorando. Viene la lástima, quiteremanse. Viene la lástima, haya el llanto y el ay sobre todas las naciones de esta tierra. Y besandalaba si te ven samaya, no podrá salir ningún avión para ningún país, no podrá entrar ningún avión a tu país, porque viene la angustia, viene el dolor y el aire. La mandará a vestir y vivir a Mahaya. Al samando deberé vestir a Mahá. Y aunque tú puedas negar en tu corazón al Dios que hizo los cielos y la tierra, ese día vas a clamar al Dios de amor. Ese día vas a desear que no esté pasando nada. Pero se acerca el día de angustia de Dios de Basti Mahaya. Es necesario que esté preparado mi pueblo, es necesario que esté preparado mi pueblo. Lo manda la baste en Samaya, anda la danza y quinda la mansojaraya. Así te dice mi pueblo, tica y amansé. Tiene que estar apercibido, suficiente aceite pido, dice el rey. Cuando le va Samaya, cuando se encuentren en las oscuridades, tienen que levantar el estandarte de la fe. Tienen que resplandecer en las tinieblas, porque cubriendo vienen, dice el rey, a las naciones. Pero así mi palabra se cumplirá. Todo le basta más anda la vasalla. Todo hombre tiene que gemir, tiene que gritar el valiente. Y el dinero no te salvará a ti, dice el rey, porque no tendrá autoridad nada, solamente la autoridad de los cielos, que estará gobernando, estará reinando. Pero mi pueblo debe estar humillado delante de mi presencia. Y bandaraba si te viste ven Samaya, deja rebeldía, deja la desobediencia, deja la fornicación, deja el adulterio, deja la mentira. De basturibe Samaya, ponte en paz con tu hermano, vive en santidad delante de mí. Reina, quítele mansiva haya, que reine la armonía en vosotros. No tengáis de menos a nadie, porque nadie vale más acá y

no peleen, dice, porque mi palabra no es para pelear ni para discutir, sino para llevar paz y armonía a mi pueblo. Ramay Samaya, entre Kendida Mansiti viste Ben Samaya y Ramandera Bastiribiri viste Ben Samaya. No temas, dice el rey, si no tienes nada terrenal, pero tienes algo en los cielos. Es la vaste Ben Samaya, es la corona preparada para los fieles, es la corona preparada para los que trabajan en esta obra, para los que me sirven, dicen estos ministerios. Mando yo, dice el Señor, que no se entristezcan los corazones, que se deleiten en mi palabra, que clamen al Dios con fe. Y él suplirá todo. Robay Samaya, mi vida más ando, leva, existe, ven, Samá. Obesta, liba, ande, leva, Saya. En el nombre que es sobre todo nombre, solamente a usted clamamos, Señor, misericordia. Solamente a usted pedimos, Señor amado, ese perdón de pecado. Solamente en usted, Señor, nos refugiamos y pedimos, Señor, esa fuerza que necesitamos, Señor, para poder llegar a la meta final. Bendice, Señor, a cada hermano que está presente en esta hora. Los hermanos que están, Señor, allá lejos, Señor amado. Están buscando quizás un mejor médico terrenal. Están buscando un mejor médico, Señor, por excelencia. Aleluya, pero aquí se presenta el Dios de Abraham, de Isaac y de Jacob. Si tú, mi hermano, mi hermana, amigo, que estás enfermo, levanta tu mano con fe y recibe sanidad, porque la fe mueve montaña. Tú que estás pasando miseria, mandarévase miserias en esta tierra, levanta tus manos y recibe al Dios que tiene poder. Mira hacia los cielos, mira las estrellas por las noches, solo date cuenta la lluvia cómo cae sobre buenos y malos. Date cuenta cómo viene la fuerza y revés, Samaya, de los cielos. Aleluya, Señor, gracias. Bendice la vida, Señor, de mis hermanos que están sufriendo, Señor, ahí, sufriendo agonías, Padre. Señor amado, ayuda a mis hermanos ahí en esos países, Padre, la gloria. Quita, Señor, todo lo que estorba. Mira mis hermanos, Señor, que están llorando por los problemas familiares, Señor, que ellos no pueden dejar ese problema. Es necesario que vivamos en familia como hermanos, que nos amemos, que nos perdonemos, Señor amado, que vivamos en unidad, porque el juicio comienza por casa. Aleluya. Señor amado, ayuda, Señor, a su pueblo, que nos deleitemos en la oración ahí, Señor, en la palabra, y que pensemos en glorificar su nombre, y que la mente se ocupe en cosas buenas. Señor amado, quítale la mente y el corazón la maldad, Señor, que el ser humano tiene. Limpiando David decía, lávame, aleluya, aleluya, con hisopo. Perdona, Señor, las rebeliones de este pueblo. Ayuda, Señor, a mis hermanos que viven, Señor, buscando la misericordia, y nadie, Señor, les da una palabra. Preséntele, Señor, en sueño algo maravilloso a ellos. Ayuda, Señor, a mis hermanos ahí, que ya no vivamos en el pecado, Señor, aleluya. Como dice el apóstol Pablo, Señor, a los romanos, pues qué diremos, perseveraremos en el pecado para que la gracia crezca. En ninguna manera, porque los que somos muertos al pecado, ¿cómo viviremos? Aún en él, aleluya, Señor, quita de nosotros ese pecado.

Señor, que nos asedia y que corramos con paciencia la carrera que se nos ha sido propuesta, Señor amado. Señor, quita, Señor, toda amargura. Muchas veces no recibimos sanidades por eso, porque vivimos, Señor, con raíces de amargura. Porque no queremos perdonar al hermano, Señor. Ayúdanos, papá. Quita de nosotros, Señor, esos tropiezos que nos están estorbando, Padre amado. Por eso ya no hay alabanza, ya no hay deseo de servirle, oh Dios. Despierta, Señor, aquel hermano que vive dormido espiritualmente. Quita, Señor amado, ese problema que tiene, Señor, ese pastor, ese ministro, ese diácono. Dios, ayuda a la iglesia. Señor, yo no sé cuál sea la indiferencia que esté pasando el pastor con el pueblo. Dele la gracia divina a ese pastor para que tenga palabras, Señor, para dirigirse al pueblo. Señor, llénalo con su Espíritu Santo. Señor, ruego por todos los pastores, oh Dios, en esta hora, para que les dé fuerza, Señor, para seguir adelante. No sabemos si habrá algún pastor, Señor, que ya no quiera seguir pastoreando la iglesia. Pero si usted lo ha puesto al frente de ese pueblo, tiene que estar firme, Señor amado, y apartarse del mal. Estar, Señor Jesús, dispuesto para todo lo que se venga. Su palabra dice que hay que soportar, oh Dios, todo lo que venga, Padre amado. Bendice la vida de mi hermana Marbel y Jerónimo, Señor, fortalécela, Padre. A mi hermana Magali, Señor, allá, Señor, en Boston, Massachusetts, Dios, mi hermana Noemí. Guárdale, Señor, la vida de mi hermana Noemí. Ella está clamando por su hijo. Ella pide misericordia por su hijo, por sanidad en el alma y sanidad en su cuerpo, Señor. Oramos por mi hermana Sandra, mi hermano, Señor Jesús, que están ahí orando, Señor, ahí. Mi hermano Carlos Ponce, oh Dios. Le pido, Señor, que guardes la vida de mis hermanos en esos países. Que los guardes de todo peligro, de toda maldad, Señor amado. Quita, Señor, los problemas que hay, Señor, en los caminos, Padre. Mi hermana Griselda Orellana, Padre amado. Oro por mi hermana Gladys Celada. Señor, bendice a mi hermana Gladys Celada y en Maryland. A mi hermano Walter, por feo Dios. No permita que se vaya a quedar, Señor, cuando usted venga por su iglesia. Abre el corazón de este hombre. Tócale, oh Dios, rompe esas cadenas. Señor bendito, oramos por mi hermana Yolanda, por su hijo. Guarda la vida de mis hermanos en ese país, Señor, ahí en Maryland. Señor bendito, le pedimos la fuerza, Señor, por mi hermana Gladys. Por sanidad, Señor, ahí en su rodilla. Por sanidad en todo su cuerpo, Señor amado. Por mi hermano Edra, Señor amado. Emilio Barrio, Señor, allí en Alabama, oh Dios amado. En el nombre de Jesús, por mi hermana Sandra. Oramos, Señor, para que bendiga a sus niños y los guarde. Mi hermana, Señor amado. La familia Corea, Señor, por fuerzas, Padre. En su cuerpo, por sanidad. Envía, Señor amado, esa fuerza. Esas bendiciones, ahí donde está mi hermana. Ahí donde está esa familia, Señor Corea, Padre amado. Mi hermano, tú que has pedido oración y quizás has visto y has oído el clamor en este lugar. Mis ojos han estado cerrados porque estamos conectados con el Espíritu Santo pidiéndole por tu vida, mi hermano, mi hermana. Si no hemos mencionado tu nombre, pero Jehová de los ejércitos.
Él ve y oye lo que tú estás ahí pidiendo. Él va a contestar y te va a sanar. Él te va a libertar, Él te va a proveer todo lo que pides, mi hermano. Aleluya, sí, Señor Jesús bendito. Oramos, Señor, por todos mis hermanos. Aleluya, Señor, por ese matrimonio, Señor. Oramos para que usted ponga paz, armonía, bendición. Ese hermano, Señor, aleluya, que está pidiendo, Señor, esa fuerza por la vida de su esposa que está saliendo embarazada, Señor. Saca con bien, Señor, amado, ese embarazo de esa hermana. Aunque se presenten dificultades, pero usted va a estar con ella. Usted la va a guardar, Señor, desde el principio hasta el final, para que venga, Señor, ese bebé a este mundo sanito, Señor amado. Por la niña, Señor, de mi sobrino Otoniel, ahí en el Hospital Blum, Señor, ahí donde está Yasmín, Señor, oramos por esta niña, por sanidad, Señor. Usted conoce, Padre, los motivos de esa enfermedad, porque llegaron a ese lugar, en el nombre de Jesús de Nazaret. Gracias, Señor amado. Ahí donde está mi hermana Magdalena, Señor Jesús. Oramos por mi hermana Magdalena, Señor. Le pedimos que le dé fuerza y le bendiga, Señor, y la guarde. Ahí donde está mi hermana Saraí. Aleluya, Señor. Dele fuerza, Señor. Ahí donde está mi hermana Saraí. Mi hermana Cristel Hernández, allá en Honduras también, Señor. Le pedimos, Cristo amado, que guardes y bendigas y multipliques a todos mis hermanos y mis hermanas que estuvieron conectados en esta oración, Señor. Aleluya, desde el primer segundo que comenzamos, se han unido, hermanos, Señor y amigos, a esta oración, Señor. Gracias, Espíritu de Dios. Oramos por nuestro presidente de la República del Salvador. Le pedimos que lo guardes, lo cubra con su sangre preciosa. A él, a su esposa, a sus niñas, oh Dios, todo el gabinete de gobierno, las autoridades en este país, El Salvador. De más sabiduría, de más entendimiento, Señor, a este gobierno. Para todos, Señor amado, los que están al frente. Aleluya, Señor del Estado del Salvador, Padre amado. Ponemos en sus manos, Señor, a todos los hermanos y amigos de nuestro país, El Salvador, y de todo el mundo. Gracias, Padre. Gracias, Hijo. Gracias, Espíritu Santo. Amén, Señor Jesús. Y amén. Aleluya, gloria al Señor. Bien, hermanos, Dios les bendiga. Gracias le damos al Señor, que Dios ha permitido. Dice hermano Julián. Hermano Julián, Dios le bendiga. Oramos por su matrimonio. En el nombre del Padre, del Hijo y del Espíritu Santo, decíamos que Dios gobierne su casa, su familia. Tenemos un programa a través de una radio. Tenemos que salir porque tenemos una hora nada más. Pero vamos a seguir orando por su matrimonio. Que Dios lo bendiga. Gracias por enviar ahí esas peticiones a todos los hermanos y amigos de Radio Jerusalén. Que el Señor me les bendiga a todos. Será hasta la próxima. Dios les bendiga.

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cántale al Señor tu Dios. Gloria, aleluya. Ahí donde estás, haz un altar para el Señor. Gloria, Señor. Solamente levanta tu corazón, deposita tu vida delante del Señor. Ofrécele tu vida en un sacrificio agradable al Señor. Ofrécele al Señor toda tu

esos momentos difíciles de mi vida, he aprendido a refugiarme en ti, porque junto a ti, Señor, yo me siento seguro.

0: 7 de la tarde con 23 minutos.
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Muchas bendiciones para todos. Desearles un 2025 en victoria, en prosperidad, en todas las áreas, sobre todo la vida espiritual. Firmes, constantes, esperando a Jesucristo. Hoy traemos una alabanza que se llama Desperté llorando. Entendemos que en la vida llegan cosas lindas cuando reímos, cuando compartimos bendiciones, pero también momentos cuando lloramos, cuando nos dolemos. Por ejemplo, ¿qué está sucediendo ahora en Los Ángeles, California? Donde muchas familias están llorando, amanecieron llorando, han perdido sus bienes materiales, pérdidas económicas, están en un momento difícil. La vida nos trae cosas así, nos trae cosas que nos reímos y cosas que nos hacen llorar. El Señor lo advirtió y Él dijo: en el mundo tendréis aflicciones. Le dijo una palabra linda que es: pero confiad, yo he vencido el mundo. Entonces, sobre todas las cosas, pase lo que pase, seguimos amando a Dios sobre todas las cosas y seguimos esperando en Él. Como dijo Jod: aunque Él me matare, en Él esperaré. Él es nuestro Dios.

Haz una oración ahí en tu lugar. Dile: Señor, yo quiero permanecer solo en ti. Que tu presencia nunca se aparte, Señor, de mí. Derrama tu Espíritu, Señor, sobre nosotros.

Siglo en siglo es igual, tu poder y tu majestad. Te alabaré para siempre. El Shaddai.

Levanta las manos al cielo conmigo y repite: Señor, levanto mis manos, aunque no tenga fuerzas, aunque tenga mil problemas. Confiésalo con tus labios. Todo el mundo está andando conmigo.

Haz una oración ahí en tu lugar. Dile: Señor, yo quiero permanecer solo en ti. Que tu presencia nunca se aparte, Señor, de mí. Derrama tu Espíritu, Señor, sobre nosotros.

Aleluya. Aleluya. Viva la iglesia de Dios. Arriba Cristo. Abajo el diablo. Vive nuestro rey para siempre.

muchas bendiciones para todos. Desearles un 2025 en victoria, en prosperidad en todas las áreas, sobre todo la vida espiritual, firmes, constantes, esperando a Jesucristo. Hoy traemos una alabanza que se llama Desperté llorando. Entendemos que en la vida llegan cosas lindas cuando reímos, cuando compartimos bendiciones, pero también momentos cuando lloramos, cuando nos dolemos. Por ejemplo, ¿qué está sucediendo ahora en Los Ángeles, California? Donde muchas familias están llorando, amanecieron llorando, han perdido sus bienes materiales, pérdidas económicas, están en un momento difícil. La vida nos trae cosas así, nos trae cosas que nos reímos y cosas que nos hacen llorar. El Señor lo advirtió y Él dijo: en el mundo tendréis aflicciones, pero dijo una palabra linda que es: pero confiad, yo he vencido el mundo. Entonces, sobre todas las cosas, pase lo que pase, seguimos amando a Dios sobre todas las cosas y seguimos esperando en Él, como dijo Jod: aunque Él me matare, en Él esperaré. Él es nuestro Dios.

Haz una oración ahí en tu lugar. Dile: Señor, yo quiero permanecer solo en ti. Que tu presencia nunca se aparte, Señor, de mí. Derrama tu Espíritu, Señor, sobre nosotros.

siglo en siglo es igual, tu poder y tu majestad. Te alabaré para siempre, El Shaddai.

Levanta las manos al cielo conmigo y repite: Señor, levanto mis manos, aunque no tenga fuerzas, aunque tenga mis problemas. Confiésalo con tus labios. Todo el mundo cantando conmigo.

Haz una oración ahí en tu lugar. Dile: Señor, yo quiero permanecer solo en ti. Que tu presencia nunca se aparte, Señor, de mí. Derrama tu Espíritu, Señor, sobre nosotros.

Sí, Señor Jesús. Solo en ti podemos confiar, Señor. Tú eres nuestro mejor amigo.

Aleluya. Viva la iglesia de Dios. Arriba Cristo. Abajo el diablo. Vive nuestro rey para siempre.

Muchas bendiciones para todos. Desearles un 2025 en victoria, en prosperidad en todas las áreas, sobre todo la vida espiritual, firmes, constantes, esperando a Jesucristo. Hoy traemos una alabanza que se llama Desperté llorando. Entendemos que en la vida llegan cosas lindas cuando reímos, cuando compartimos bendiciones, pero también momentos cuando lloramos, cuando nos dolemos. Por ejemplo, ¿qué está sucediendo ahora en Los Ángeles, California? Donde muchas familias están llorando, amanecieron llorando, han perdido sus bienes materiales, pérdidas económicas, están en un momento difícil. La vida nos trae cosas así, nos trae cosas que nos reímos y cosas que nos hacen llorar. El Señor lo advirtió y Él dijo: en el mundo tendréis aflicciones, pero dijo una palabra linda que es: pero confiad, yo he vencido el mundo. Entonces, sobre todas las cosas, pase lo que pase, seguimos amando a Dios sobre todas las cosas y seguimos esperando en Él, como dijo Jod: aunque Él me matare, en Él esperaré. Él es nuestro Dios.

Haz una oración ahí en tu lugar. Dile: Señor, yo quiero permanecer solo en ti. Que tu presencia nunca se aparte, Señor, de mí. Derrama tu Espíritu, Señor, sobre nosotros.

siglo en siglo es igual, tu poder y tu majestad. Te alabaré para siempre, El Shaddai.

Levanta las manos al cielo conmigo y repite: Señor, levanto mis manos, aunque no tenga fuerzas, aunque tenga mis problemas. Confiésalo con tus labios. Todo el mundo cantando conmigo.

Haz una oración ahí en tu lugar. Dile: Señor, yo quiero permanecer solo en ti. Que tu presencia nunca se aparte, Señor, de mí. Derrama tu Espíritu, Señor, sobre nosotros.

Sí, Señor Jesús. Solo en ti podemos confiar, Señor. Tú eres nuestro mejor amigo.

Aleluya. Aleluya. Viva la iglesia de Dios. Arriba Cristo. Abajo el diablo. Vive nuestro rey para siempre.

Muchas bendiciones para todos. Desearles un 2025 en victoria, en prosperidad en todas las áreas, sobre todo la vida espiritual, firmes, constantes, esperando a Jesucristo. Hoy traemos una alabanza que se llama Desperté llorando. Entendemos que en la vida llegan cosas lindas cuando reímos, cuando compartimos bendiciones, pero también momentos cuando lloramos, cuando nos dolemos. Por ejemplo, ¿qué está sucediendo ahora en Los Ángeles, California? Donde muchas familias están llorando, amanecieron llorando, han perdido sus bienes materiales, pérdidas económicas, están en un momento difícil. La vida nos trae cosas así, nos trae cosas que nos reímos y cosas que nos hacen llorar. El Señor lo advirtió y Él dijo: en el mundo tendréis aflicciones. Le dijo una palabra linda que es: pero confiad, yo he vencido el mundo. Entonces, sobre todas las cosas, pase lo que pase, seguimos amando a Dios sobre todas las cosas y seguimos esperando en Él. Como dijo Jod: aunque Él me matare, en Él esperaré. Él es nuestro Dios.

Haz una oración ahí en tu lugar. Dile: Señor, yo quiero permanecer solo en ti. Que tu presencia nunca se aparte, Señor, de mí. Derrama tu Espíritu, Señor, sobre nosotros.

Siglo en siglo es igual, tu poder y tu majestad. Te alabaré para siempre. El Shaddai.

Levanta las manos al cielo conmigo y repite: Señor, levanto mis manos, aunque no tenga fuerzas, aunque tenga mil problemas. Confiésalo con tus labios. Todo el mundo está andando conmigo.